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1: Muy bien. Muy bien, estamos muy bien.
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1: Nos llamamos Balkan Paradise Orchestra, y el grupo se creó porque tres de nosotras fueron a ver un concierto de música balcánica que les gustó mucho, y entonces... Al salir dijeron, ostras, sería muy bonito hacer algo aquí y empezaron a llamar a otros músicos que casualmente eran sus amigas y conocidas y salió Balkan Paradise Orchestra.
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3: En un inicio no fue como empezar a contactar con colegas músicos que conocíamos de la universidad o de tocar en alguna otra banda, pero cuando nos dimos cuenta, pues que sí, que éramos todas mujeres y empezamos también a llamar a más gente, decidimos conscientemente que era una buena oportunidad para poder ser una banda referente, porque poco a poco las cosas van cambiando, pero aún queda mucho trabajo por hacer. Necesitamos más referentes diversos encima del escenario.
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3: Sí, todo viene de una canción que se llama Abellas Reinas, Abejas Reinas, y que habla pues del mundo de las abejas trabajadoras, ¿no? y de nosotras, de la sororidad, del trabajo en equipo, y a la vez también nos hizo gracia decirle Abejas Reinas porque solo hay una normalmente en una colmena, pero en nuestro grupo que todas tomamos las decisiones juntas, pues somos trabajadoras y reinas a la vez. Entonces, pues nos hizo gracia el concepto y a partir de esta canción también imaginamos el resto del disco.
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3: si hemos trabajado a distancia con ellos es un disco de remixes a partir de canciones de Néctar y las colaboraciones se han dado de distintas formas. Algunos artistas ya habíamos trabajado antes con ellos y otros nos contactaron por redes sociales o habíamos coincidido pero no habíamos hablado en algún festival y todo ha sido bastante a distancia, pero nos ha gustado mucho también el proceso.
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1: Pues la verdad es que nos ha aportado muchas cosas buenas porque nos ha permitido ir a muchos sitios que la mayoría de nosotras no conocíamos y es como muy bonito ver como... En general gustamos a todo el mundo, pero el público reacciona muy distinto y en sitios distintos. Entonces es bonito ver las distintas reacciones de la gente y cuando vamos a festivales como esto, que hay muchos más grupos, también descubres otros grupos que no conocíamos y es bonito ver la música de otros sitios.
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3: Pues ahora justo estábamos viniendo de la furgoneta y estaba preguntando qué significa el nombre de este festival porque María habla francés y decíamos el fin del mundo y estábamos como pensando, ¿no? ¿Por qué es el final del día, se ve la puesta de sol, es un sitio precioso que es en el norte, ¿no? Y que tienes el mar al lado, es como muy poético el nombre y nos inspira mucho y no sé, yo no sé personalmente más sobre la historia, pero me ha inspirado el nombre.
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1: Si, yo, ahora, quand a preguntado que nos inspira le nombre del fin del mundo, lo que he pensado es que somos muy afortunadas de poder llevar nuestra música a tantos sitios que hasta llegamos al fin del mundo. Y en español también hay una expresión que decimos que hasta el fin del mundo y más allá, así que esperamos llevar la música hasta el fin del mundo y más allá.
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1: Un plaisir.
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